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1: Hola, buenos días. Me gustaría que me pusierais, me gustaría que me quisieras, de Lobo. Es una canción que me trae muy buenos recuerdos. Muchas gracias. Hasta luego.

0: Són les 7.
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1: Telefónica, buenos días. ¿En qué puedo ayudarle?
3: Hola, buenos días. A ver si me puede ayudar. Estoy buscando un particular que se llama de apellido, solo tengo, que se llama Rastrero.
1: ¿Rastrero?
3: Sí.
1: ¿La localidad?
3: En España.
2: Una localidad muy...
1: Particulares a nivel nacional no podemos buscar.
3: No podéis buscar.
2: Pues búscame en Madrid.
3: ¿Y Madrid?
1: En Madrid, sí.
3: ¿Madrid o Barcelona?
2: Para azar, ¿no? Para estadística.
1: Solo sabemos que se pide Rastrero.
3: Rastrero.
1: Vale, pues ya solamente en Madrid aparecen páginas enteras de señores Rastrero.
3: ¿Qué me dice?
2: No puedo creer.
1: Y por lo tanto, se eliminó en Barcelona.
3: A ver, en Barcelona.
1: Ocurre lo mismo.
3: Lo mismo. Y no me puede dar uno...
1: Al azar, no.
2: Pues dile Antonio.
3: ¿Y Antonio Rastrero?
1: ¿Dónde se lo busco?
3: En Madrid.
1: Ninguno.
3: Ninguno.
2: Pues en Barcelona.
3: ¿Y en Barcelona? Está bien.
1: Tampoco.
3: Pues,
2: Pedro, escolta.
3: ¿Y Pedro?
1: Ya, pero así no podemos jugar con los particulares.
3: Vale,
2: ¿cómo
3: vale.
2: que no?
3: Bueno, gracias. 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
5: Que yo no le puedo decir nada. 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
5: Yo no puedo... A ver, yo no... ¿Qué le digo? Si yo no sé nada.
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7: 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Sí. En caso contrario, espere un instante y le atenderemos enseguida.
3: Estem aquí, sí.
2: Esperem unos instantes.
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7: Su llamada va a ser transferida.
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2: Del Tío Vivo.
3: No et pos...
8: Sí, dígame.
3: Buenos días.
8: Buenos días.
3: Mira, te llamo de Radio Badalona, en Cataluña.
8: Sí.
3: Mira, quería hablar si era posible con alguien, con el regidor Rafael Martínez.
8: ¿Rafael Martínez?
3: Sí.
8: Aquí no hay nadie, que, bueno, es un concejal.
3: Sí, sí.
8: Sí, pero es que no está aquí, él no viene por aquí nada más que a los plenos.
3: ¿Solo?
8: Sí.
3: Mira, es que queríamos hablar con el tema del pavo.
8: ¿Del pavo?
3: Sí.
8: ¿De la pava?
3: De la pava, sí.
8: Sí, pues de eso no tenemos ni idea. Yo por lo menos no tengo ni idea de eso.
3: Ya, pero esto, ¿para cuándo se tira la pava?
8: La pava, no, pues no sé, aquí son las fiestas, han sido ahora las fiestas.
3: ¿Ahora?
8: Sí.
3: ¿Y se ha tirado la pava otra vez?
8: Pues yo no sé.
2: ¿Con qué no usa?
3: ¿Pero la ha visto, no la ha visto?
8: No lo he visto yo eso, ¿no?
3: Y eso lo puede preguntar, si se ha tirado la pava.
8: Es que aquí estoy yo solo ahora mismo, no hay nadie.
3: No hay nadie.
8: No.
2: ¿Y Conchi?
8: Es que esto es un ayuntamiento chico.
3: Sí.
8: Y aquí estamos poquitos y bienvenidos.
3: Y bienvenidos.
8: Sí.
3: ¿Qué está Conchi?
8: No está Conchi, ya terminó el contrato.
3: Oh. Conchi ya no está, ¿no?
8: No.
3: Conchi ya...
8: Ya era una becaria, se terminó su contrato y ahora pues hay otra becaria.
3: Otra.
8: No paramos de traer becarias para enseñarla a todas.
3: Ya, pero cuando la tienes enseñada se van.
8: Efectivamente, eso es un coñazo para nosotros.
2: Oy, oy.
3: Ya.
2: Conte, que tiene
3: una cosa, ¿tienes el teléfono de la parroquia?
2: O de un bar.
8: ¿El teléfono de la parroquia?
3: Sí, de Santa María de la Magdalena.
8: Pues ya mira, a ver, ¿eh?
3: Vale. perquè potser...
2: Respira un aire de professionalitat en aquest ajuntament.
3: A veure...
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3: Sí, sí. Espera. 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
8: La... Bé, un momentí, eh?
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3: Sí.
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3: El tio Vivo de Casalilla.
2: La feria.
3: Eh? Mira, mira. És la música, eh?
2: Del tio Vivo, sí.
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3: Sí, escucho.
8: Vamos a ver, 953.
3: Sí? Vale, perfecto.
8: Vale.
3: Una pregunta, ¿no sabrás por casualidad dónde trabaja Conche?
8: No, ni idea.
3: No. Es que... Me hice amigo de ella y quería saber de ella un poco.
8: Pues,
3: ¿es el pueblo?
8: No te sé decir.
3: No lo sabes.
8: No.
3: Bueno, gracias.
8: Bueno, de nada.
3: Venga, buenos días. Truquem a la parròquia, va. 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
11: Dios, la tienda de Marga, ¿en qué puedo ayudarle?
3: Buenos días. Mira, estoy buscando el teléfono de un bar...
11: ¿Sí?
3: De Casalilla, en Jaén.
11: Casalilla.
3: Casalilla.
11: Un momento.
3: Un bar del pueblo.
11: ¿No sabe cómo se llama?
2: No.
3: No, me es igual, algún bar.
11: Ah, cualquiera.
2: Deu
3: sí, el bar de la Plaza Mayor, no sé.
11: A ver.
3: El de la Plaza del Campanario.
11: ¿Como bar? Nada.
3: Nada.
11: Ver, como,
3: no hay bar.
2: Como granja,
11: sí,
2: ¿no?
11: Sí, que puede que haya. Lo
3: vale.
11: Que no lo tenga registrado como bar.
3: Ya. Pues granja.
11: Y como restaurante tampoco.
3: Tampoco.
2: No hay nada en Casalilla.
11: A ver,
3: ¿y no sale el súper, el Condes del Pueblo? ¿Cómo
11: pues
3: vende el pla?
11: Aparte del ayuntamiento, tiene usted una carpintería metálica.
3: Sí, ¿qué más?
11: Un colegio. Una empresa de aceites.
3: Sí.
11: Una asistencia geriátrica.
3: Sí.
11: Una caja rural.
2: Una caja rural.
11: La Guardia Civil.
3: No, la Guardia no.
11: Un comercio de alimentación.
3: Este, sí.
11: Tome nota, 953.
3: Sí, perfecto.
11: ¿Alguna otra información?
3: No, gracias, señorita.
11: Gracias por su llamada.
3: Buenos días.
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12: Dime.
3: Buenos días.
12: Hola.
3: Hola, mira, te llamo de Radio Badalona, en Cataluña.
12: Dime.
3: He llamado a Casalilla.
12: Sí.
3: A la tienda de colmado, ¿no?
2: Sí, alimentación.
12: No,
3: ¿esto qué es?
12: Covirán.
3: Pero esto es el colmado del pueblo.
12: Sí.
3: Bueno, una pregunta. ¿Habéis hecho ya la fiesta de la pava?
12: Sí.
3: ¿Y me puedes contestar tú si se tiró la pava desde el campanario?
12: Sí.
3: ¿Se tiró?
12: Sí.
3: ¿Y hubo algún problema o no?
12: No.
3: No. Pero el animal estaba vivo.
12: Sí.
3: ¿Y dónde cayó?
12: Pues el animal voló al tejado.
2: Mm. Al tejado.
12: Al tejado de la iglesia.
3: O sea, hacia arriba.
12: Sí, voló al tejado.
2: Ah,
3: pero yo pensaba que se tiraba al suelo.
12: El animal se tira para que lo coja la gente del suelo.
3: Pero
12: el animal, como revolotea, pues se fue al tejado.
2: Claro. Y
3: ¿y la gente lo pudo coger o no?
12: Claro, tuvieron que subir al tejado.
3: Al tejado la gente del pueblo.
12: Claro, el que quiso, claro.
2: Eso es surrealista.
3: Ya.
2: ¿Y había mucha gente?
3: ¿Había mucha gente?
12: Sí, sí había gente. Siempre hay gente.
3: Siempre, ¿no? ¿Cuántos habitantes tiene Cazalilla?
12: 800.
3: O sea, os conocéis todos.
12: Sí, sí, sí.
2: Pregúntale por
3: ¿Y fue alguien del pueblo que cogió la pava o no?
12: Sí.
3: ¿Quién fue?
12: Pues, hombre, fue un hijo del compadre.
3: ¿Quién?
12: Un hijo del compadre, es que aquí nos conocemos más por los motes que por los nombres.
2: Ah, ya. Compadre.
3: Ya, y cogió la pava.
12: Sí.
3: ¿Y qué se hace? ¿Y con la pava que después qué?
12: Con la pava, pues cada uno, como es una tradición, la suele dejar... La suele tener esto el año, la cría, pero vamos, que no hay ningún problema si la mata y se la comen, que estamos en crisis.
3: Ya, ya. O sea, no hay problema, ¿eh?
12: No.
3: O sea, con la pava tú haces lo que quieres.
12: Hombre, por supuesto.
3: Mm. Un caldo...
12: Lo que quieras.
3: La metes en el corral...
12: Sí.
3: Lo que sea.
12: No, de normal se deja en el corral.
3: Sí.
12: Porque es tradición, te trae buena suerte y todo el mundo la cría.
2: Claro.
12: La suele criar, hay pavas ya de muchos años.
2: Pero como estamos
12: años,
2: en crisis, ya, ahora se la comen.
3: Perdona una cosa, ¿cómo te llamas?
12: Yo me llamo Ceci.
3: ¿Cómo?
12: Ceci.
3: Vale,
12: Ceci.
3: Una pregunta. Es que yo conozco a una chica que se llama Conchi, que estaba de becaria en el ayuntamiento. ¿No sabrás quién es?
12: Sí, es mi prima.
3: ¡Ah, es tu prima! ¿Qué dices?
12: Que es mi prima, sí.
3: ¿Y tú sabes dónde la puedes localizar?
12: Pues ahora está en Madrid, está trabajando.
3: ¿En Madrid?
12: Sí.
3: ¿De qué?
12: Pues ella trabaja en una... hizo la carrera empresarial y está en una empresa.
2: ¿Y qué empresa?
3: ¿Mm? ¿Esa es la empresa? No.
12: No lo sé. Es que lleva poco tiempo.
3: Ya, porque estaba en el ayuntamiento de Cazalilla.
12: Sí. Ella estaba en el ayuntamiento, sí.
3: Es que cuando llamaba al ayuntamiento salía ella siempre.
12: Sí, no, pero ya no, ya cuando
3: terminó
12: la práctica y eso ya...
2: Nos hicimos amigos
12: y... en Madrid.
3: ¿Ha prosperado?
12: Hombre, claro. Aquí también prosperamos, aunque parezcamos bárbaros.
3: No.
12: Porque tiramos una pava por la torre.
2: No, yo no pensé ningún.
12: Hay gente educada con carreras.
3: Claro.
12: Aquí hay de todo.
3: Hay de todo, sí, en Cazalilla hay de todo.
12: Sí, como en todos sitios.
3: Muy bien, pues nada. ¿Y la crisis que en el colmado, bien o no?
12: La crisis como en todos sitios.
3: ¿Ya vendes menos patatas o no?
12: No, se vende más o menos lo mismo.
3: Lo mismo, ¿no?
12: Sí.
3: Bueno.
12: Lo que es que me gustaría que pusieran más interés en las personas que matan antes que en las pavas y en las cosas, en tonterías.
3: Mira, eso tiene razón.
12: Hay que vivir...
2: Pero que matan mucho.
12: La gente tiene que vivir y vive de las multas y de estas cosas, pero deberían de prestar más atención a las mujeres que matan todos los días.
2: Se ha enterrado.
12: Antes de un animal que ni se mata, ni sufre, ni tonterías. Así que muchas gracias y hasta luego.
3: Bueno, gracias. Hasta que vaya luego. Bien. Adiós.
2: Adiós, Ceci.
3: Me quedaba Tasturat.
2: Adiós, Ceci.
3: Que es la cosina de la Conchi.
2: Increïble, això,
3: No, bueno, clar, té 800 habitants, eh?
2: Al final la trobarem, eh? 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
3: 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Hola, buenos días. 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
9: Un momento.
3: Vale.
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3: Buenos días.
9: Hola.
3: Hola, és premsa.
9: Sí.
3: Hola, mira, te llamo de Radio Badalona, en Cataluña.
9: Sí.
3: Mira, ¿me puedes confirmar un tema?
9: Sí.
3: El tema de los restos humanos.
9: Sí.
3: ¿Esto es verdad?
9: Sí, están haciendo unas obras en el edificio, en los bajos, vamos.
3: En los bajos.
9: Del palacio.
2: Qué alegría de vivir.
9: Sí, aparecieron ayer unos restos humanos.
3: ¿Qué dices?
9: Sí, espera, mira que te leo.
3: Pero la pregunta es, ¿de qué época serían?
9: A ver, pues...
3: ¿Y de cuánta gente se trataría?
9: Eso no se supone las primeras noticias, pero eso todavía no está confirmado.
3: A ver, que se centre.
2: Céntrese, señorita.
9: Que podría ser de un convento que había anteriormente construido donde hoy está el palacio, que creo que es del siglo XVI.
3: Ajá.
9: Pero...
3: ¿Y no se sabe de cuántos restos mortales se trataría?
9: No, hay varios restos humanos, pero todavía no se contabilizaron.
3: ¿Porque podría ser que el Congreso estuviera encima de un cementerio?
9: Las informaciones hablan de un osario.
3: Un osario, de huesos.
9: Pero de momento lo del cementerio no se ha confirmado, en el Congreso.
3: No se ha confirmado.
9: No, y esas son unas obras de saneamiento y rehabilitación que se están llevando a cabo. Y ahora están parados los trabajos en la zona. Y los hechos se han comunicado a la policía científica y ayer vino el forense y el órgano judicial competente para llevarse algunos restos y hacer un análisis.
3: Vale.
9: Y oficialmente no hay ningún dato más hasta que no se disponga de los informes que van a enviar el forense.
3: De acuerdo.
9: Así que...
3: Bueno, pues nada, qué miedo tú.
9: Sí, bueno.
3: Bueno, da mal rollo, ¿eh?
9: Sí, pues a mí yo la verdad que no me da miedo, pero si leíste la prensa por ahí, las noticias de hoy dicen que es el espíritu de Sor Maravillas, pero bueno.
3: Bueno, gracias por todo.
9: Nada,
2: venga, se hace gracia de noticias.
3: Sí. Espera, que truquen al teléfono. Buenos días.
13: Buenos días.
3: ¿Qué me has llamado?
13: Sí, yo estoy llamando a Badalona, a Bares de Badalona.
3: Sí, soy yo.
13: Nosotros le llamábamos desde la cooperativa de aceite y aceitunas de Anzur.
3: Ah, dime.
13: Nosotros es que estamos ofreciendo las aceitunas de aquí del pueblo que son caseras y partidas a mano. ¿Las conoces?
2: ¿Qué es eso?
3: No. Pues ¿de dónde me llamas?
13: Desde Málaga, desde Ronda.
3: Ah, desde Ronda.
2: ¿Y por qué llamas este teléfono?
13: Y la verdad que las aceitunillas pues son bastante buenas, están teniendo muy buena salida, en fin, son caídas pequeñitas.
2: Eso no es una broma, ¿eh?
13: Los chavales del pueblo las preparan y las envasan ellos mismos.
2: Eso está pasando realmente.
13: Por si usted estaba interesado en probar con una cajita.
2: Ah, pues sí.
3: Pues, perdona, ¿eh? Sí. Es que no me lo esperaba la llamada.
13: ¿No?
3: No.
13: Pues
3: no,
13: estamos
3: llamando
13: a todo el mundo, vamos, ya llevamos 10 años en esa zona.
3: ¿Qué? Dime.
13: Entonces, ¿era por si usted quería hacer una prueba con las aceitunas?
3: Pues sí. Sí,
13: ¿eh?
3: Sí. Que les envío una caja.
13: ¿Oiga?
3: ¿Qué vale esto?
13: ¿Oiga?
3: No, dígame.
13: Nada.
3: ¿Qué vale esto?
13: Vale 27,80 €.
2: ¡Loma!
3: Es muy caro.
13: No, son 10 kilos netos sin el agua, ¿eh? Con el IVA y todo incluido.
2: No se pueden permitir que haya crisis.
3: ¿Dónde lo meto yo, 10 kilos de olivas?
13: Pues eso va en botecito de 2,5 kilos para hacer una prueba y le garantizo que le va a encantar.
2: No
13: porque
2: tenemos...
13: aquí todo lo que hay es bueno,
3: ¿sabes
13: ¿eh?
3: Qué pasa? Que estamos en números rojos en la radio.
13: Bueno, pero eso es en todo el mundo.
3: No, pero aquí más, ¿eh?
2: Es una buena excusa.
3: Sí,
13: y nada, y tampoco una cajita de aquí que se la enviamos desde aquí, desde Ronda, vamos, que la verdad que las aceitunillas, aparte que son buenísimas.
3: Pero a ver, yo como mucho 15 euros.
13: No puedo, porque yo soy una vendedora, no puedo.
3: Pero por 15 euros, ¿qué me puedes dar?
13: Pues por 15 euros, no sé.
3: Va, sí, por 15. Va, que somos una radio pequeña,
2: pensa
3: pobre.
2: Que es 15.
13: Ah, que usted está en la radio.
3: Claro.
13: Ay, qué gracia tiene.
3: Que si es Radio Badalona, la más mona.
13: Igual,
3: está en famosa en el mundo entero.
2: Está en directo y
13: no sé, le puedo mandar una cajita de 6 kilitos para
3: es
13: que
3: más,
13: la probara.
3: Es más.
13: Dime.
3: Si te digo que estás en directo, ¿qué te parece?
13: Eso no puede ser.
3: Sí, toda Barcelona te está escuchando.
13: Eso no puede ser.
3: Que sí, que te digo en serio.
13: Que no puede ser.
3: ¿Cómo que no?
13: Bueno, ahí no me... Bueno, me conocen los clientes que yo le vendo, pero...
3: Que
13: vaya,
3: te lo digo no en serio, que estás en directo.
13: ¿Sí?
3: Que sí, por eso me he reído.
13: Bueno, pues entonces,
3: ver,
13: ¿qué pasa?
3: A ver, elígeme una canción.
13: Aceitunas, ¿o no?
3: ¿Cómo te llamas?
13: Yo me llamo Ana.
3: Ana, elíjame una canción, va.
13: Pues mira, me gusta lo de la Marta Sánchez y el Baute.
3: Esto uy, sí se lo tenemos, ¿eh?
2: Algo de Marta Sánchez igual sí.
3: Pero... No, no, porque aquí difícil. A ver si tenemos algo. No tenemos otra. Pídeme otra.
2: Una más antigua.
13: No sé. A mí es que me gusta todo tipo de música.
2: ¿Algo más antiguo?
3: No sé. Yo qué sé.
13: Pues yo qué sé. Es que no sé la música que tenéis.
3: Bueno.
13: ¿De los 60 tenéis?
2: Sí,
3: sí, sí, sí.
13: ¿Algo con tenemos? Mackenzie, San Francisco...
2: Igual sí, ¿no? Sí,
3: bueno, algo tenemos. Bueno, a ver, eso de las olivas.
13: Eso de las olivas.
3: A ver, dígame.
13: Mira, nosotros es que trabajamos con los bares y restaurantes de ahí, de toda esa zona, ¿no? Y le estamos ofreciendo los productos de aquí, de la Serranía de Ronda, que son buenísimos. Y la aceitunilla, claro, de entrada para que probéis una cajita de aceituna.
3: Bueno, pero por 15 euros, ¿qué me das?
13: Por 15 euros te puedo mandar una cajita pequeñita de 6 unidades.
2: Son 15 meses de despesas también, ¿eh?
3: ¿Y eso qué es?
13: 15? No, menos, te sale menos.
3: ¿Cómo menos?
13: Te salen 12 euros y algo.
3: Pero después el... ¿Qué me cuesta el envío?
13: No, no, nada, eso lo pagamos nosotros.
3: Ah, vale, pues va, sí, 12 euros sí, está ¿vale? bien, sí, va.
13: Entonces dame la dirección, anda.
3: Mira, esto es calle San Agustín...
2: Después, calle. Ens tocaran al crustó,
13: sí.
2: eh?
13: San Agustín.
3: No, yo pagaré yo. Número 11.
13: Número 11. El
3: sí. 08915. Es Radio Badalona,
13: 08915.
2: Que puede ser Radio Badalona, sí. la
13: eso
2: más
13: es
2: mona.
13: Es Radio Badalona.
3: Radio Badalona, la más mona.
13: Eso.
3: No, no, es que ese es el eslogan de la emisora.
13: Radio Badalona.
3: La más mona.
13: Claro. Y, escucha, ¿cómo te llamas?
3: ¿El qué?
13: ¿Cómo te llamas?
3: Yo me llamo Fran Famadas.
13: ¿Fran Famadas?
3: Sí.
2: Toma, el director.
13: Déjame el teléfono, para que cuando yo te envíe... Esto...
3: El que has llamado, 93-395-4004.
13: 93-395-4004. Muy bien, pues, Fran.
3: Nada, Ana.
13: Que nada, que te mando un beso.
3: Que vaya bien,
13: llamaré,
3: chiquilla.
13: ¿Vale?
3: Venga.
13: Un besote.
2: Hasta luego. Vale.
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1: De tota la vida. Colmado Hurtado. A Barcelona.
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1: Espero que no. Són dades... Hola, buenos días.
3: Hola.
1: Hola, ¿es el colmado?
3: Sí, dime.
1: Mira, perdona que te moleste, te llamo de Radio Badalona.
3: Sí.
1: Mira, ¿te puedo hacer una pregunta?
3: Si es rápida, sí.
1: Sí, rápida, rápida, mira,
3: esto
1: te explico.
3: Esto es una tienda, ¿eh?
1: ¿El qué?
3: Que estoy en una tienda, ¿eh?
1: Sí, sí, por eso sí. Te llamo. Mira, tengo unos datos del tema de alimentos que han subido durante el mes de enero y me sale que las judías verdes y los pimientos han subido. ¿Es verdad?
3: Los pimientos no mucho, pero la judía es una barbaridad.
2: Ay, ay.
1: Sí, mucho, mucho.
3: Mucho, mucho.
1: ¿Por qué?
3: No tengo ni idea.
1: Pero...
3: Bien, no, porque no hay, o yo qué sé.
1: ¿Cuánto valían, por ejemplo, en el mes de octubre, noviembre?
3: Bueno, alrededor... Voy a hablar en los precios de venta.
1: Sí, sí, sí, sí.
3: Ahora ponle un 30%, que normalmente se pone de margen. De 3 euros a 6.
1: ¿De 3? O sea, el doble.
2: El doble.
1: ¿Y qué pasa con las judías?
3: No sé, chico. Que no hay.
1: ¿Qué es la judía tierna?
3: Tierna.
1: La verde.
3: Verde.
2: Está la cosa...
1: La verde.
2: Está la cosa judía.
1: ¿Y la gente qué? ¿Se queja, no? Supongo.
3: Hombre, claro que se queja y se vende menos.
1: Se vende menos, claro. Se nota.
3: Claro.
1: Es un tema que la gente comenta.
3: Sí, sí.
2: Sí, sí, claro.
1: En cambio, ¿los pimientos no?
3: Yo los pimientos sí, también. Y
1: también.
3: La calabacín ha subido, pero no con esa proporción, ¿me entiendes?
1: O sea, el producto que más ha subido son las judías.
3: Y el calabacín.
2: ¿Y el calabacín?
3: Vale. El calabacín costaba sobre 90 y ahora vale 2 euros.
1: ¿Qué dice?
3: El doble también, sí.
1: ¡Qué escándalo!
3: El
1: se acabaron las tortillas la a la paisana.
3: Y luego el pimiento también ha subido un poco, pero el pimiento, la proporción no es... O sea, el pimiento valía 1,20, por ejemplo, y ha subido unos 60, unos 70.
1: ¿Y las naranjas y limones?
3: No, limones
1: han bajado, digo,
3: eso,
1: ¿no?
3: Eso normalmente han bajado.
1: Eso han bajado.
3: O se han establecido.
1: Ya, pero me confirma el tema, ¿eh? Que las judías verdes están por las nubes.
3: Sí, sí.
1: Bueno, pues venga, nada, le dejo que está desayunando, ¿no?
3: ¿Eh?
1: Que está desayunando, veo.
3: No, estoy... Sí, estaba desayunando, pero es que tengo gente también.
1: Vale, vale, venga, gracias. Adiós.
2: Mola mafla.
1: Señor Hurtado, de Colmado Hurtado, ¿eh?
2: Sí,
1: a Barcelona.
2: Sí, está la cosa fotuda, ¿eh?
1: Escolta, doncs, confirmem aquest tema, ¿eh?
2: Sí, sí, sí.
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0: Bueno, estamos felices y contentos de estar una vez más aquí contigo, compartir este tiempo contigo. 2 horas por delante. Somos los de Funky Tracks Radio. ¿Cómo estáis? Duke Dimitro en el control de sonido y te habla Tony Modulation. Disfrutando de buenos plásticos. Fantástico tema. Temaco, diría yo. Todo un 5 estrellas.
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Edward Gilgan. Inténtala cantar, pero ya veremos cómo te sale. Evasions de Wicca Rock.

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Pero qué grande, cómo nos hizo vibrar en su tiempo. Joe Smooth. Yo sí, ya la oigo ya. Promise Land.

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1: Una persona inservible, normalmente agresiva y violenta, suelen comportarse como matones y gángsters. Un sociópata.
2: Estamos vibrando, sí, señor. Oh, ya los echaba yo de menos. A mis amigos Cool and the Gun. Victory.

estilo de los 70, con aquellos pantalones pata elefante, con aquellos cuellos de camisa que te llegaban por las rodillas, etcétera, etcétera. Toda una indumentaria festivalera, discotequera. Positive Force, we got the funk.

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1: Un especialista, carrera militar, unidad antiterrorista, experto en explosivos, desactivación de bombas. En su momento se especializó en armas nucleares. Estuvo destinado en Irak para investigar la existencia de armas nucleares. Sabe lo que hace.

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1: Buenos sonidos, buenas vibraciones, buenos ritmos. El último sonar, Rod, el personaje de este último tema que acaba de sonar, llamado Shake It Up, Do The Boogaloo. Y ahora, música con iluminación incluida por encima de tus cabecitas. Shalamar, The Second Time Around, música de colores.

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1: Qué bueno ese Second Time Around de los Shalamar. Y la amiga Dennis Williams, que hacía mucho que no sonaba aquí en Funky Tracks Radio. Vamos allá con este Let's Hurry for the Boy. Todo llena pistas.

esta primera hora, porque ha sido, de verdad, realmente energética. ¿Sí o no? Bueno, la última palabra la tienes tú. En clave de funky disco, ¿qué más quieres? González, así titula este tema.

es el clímax del sonido disco con este tema de González Auburn, Stopping Dancing Jet. Pertenece a la banda sonora Estudio 54, faltaría más. Oh, oh. Bueno, nos queda una hora más por delante. ¿Te vas a quedar con nosotros a disfrutarla? Estáis invitados. No hay que moverse del día.

0: Són les 11.
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0: segunda hora de Funky Tracks Radio. ¿Nos vais a hacer caso? Con ellos empezamos. Saludos de Duke Templeton en el control de sonido y Tony Modulation.
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Bueno, pues este fue uno de mis primeros plásticos. Y lo disfruto ahora más que nunca. Como nadie, ninguna emisora lo machaca, pues eso, que lo disfruto. Love and Jesus. I found love, se llamaba. En una discoteca, cuando sonaba esto, bueno, es que tenía de saltar a la pista de baile. Alucinante, guapo. Richie Havens, going back to my roots.

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2: Qué bueno ese de Patrick Cowley, el último en sonar, Megatron Man. Y ahora, los Warren. Puedes sentir la fuerza con este tema. You got the power.

a chafar un poquito la canción, cosa que no me gusta. Y además es perjudicial para la salud. Desde aquí os emplazamos para el próximo Funky Tracks Radio. Fue todo un placer y un honor haber estado en esta sintonía contigo. Gracias por haber estado hoy. Funky Tracks Radio, Duke Demetrio en el control de sonido y Tony Modulation. Ser feliz.

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1: Hola, buenos días. Me gustaría que me pusierais, me gustaría que me quisieras, de Lobo. Es una canción que me trae muy buenos recuerdos. Muchas gracias. Hasta luego.

0: 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Era John Farnham. Era la tardor de 1986. 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Aquesta es produïa el 1996.
1: Hola, buenos días, Albert. Mira, soy Emilio de San Andrés. Me gusta muchísimo tu programa y hace mucho tiempo que no oigo una canción que seguramente te gustará ponerla. Es Jim de Oliver. Muchas gracias.